0: más ahorita, José?
1: Well, radio, Smokey, thank you, Ace Paul.
0: Affirmative.

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1: ¿Qué le dices a la luz? Dice que la nada en el cuadro, en el color, te dicen que si en B, refuse, refusal, I, 30, 1. Ah.

0: I agree.
1: Comiendo, estaba bueno, estaba bueno, estaba bueno.
0: Estaba bueno.

0: el Infinity Six.
1: Pues soy desde Infinity Six.
0: Where now?
1: Affirmative.